tardes, amigas y amigos. Guapísimas y guapísimas, ¿cómo les baila la pachanga? 6:06 y estamos arrancando con todo el after party de la Mega con su queridísima Adriana Leoni, la que canta. Miren ustedes, hoy vengo ronca porque como se pudieron dar cuenta, también les hice compañía en el turno de las 12. Así que hoy tocó doble turno, estuvo cardíaca la cosa, pero aquí venimos con la mejor actitud a activarlos durante la hora pico en este bebé viernes. Bebé viernes e inicio de fin de semana largo. Así que la verdad es que, ¿qué les puedo decir? No me quejo, estoy cansada, pero contenta de que se viene un fin de semana en el que vamos a poder descansar. Les voy a hacer una pregunta. ¿Ustedes tienen algún plan para este fin de semana largo? ¿Se van a ir a la playa? ¿Van a ir a algún lugarcito aquí en el interior de Guatemala? ¿O se van a quedar a descansar en sus casitas? 5514-7777 es nuestro número de WhatsApp para que se pongan en contacto con nosotras, por favor. Y también las y los invito a que nos vayan a seguir a todas nuestras redes sociales donde nos encuentran como @lamega1077. A mí me encuentran en todas partes como @AdrianaLeoni. Y sin más que decir, damos inicio a la programación. 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

Santos dicen, hola Adri, toda la prora de hoy es para mi ex, pero ¿por qué, amiga? ¿Qué pasó? ¿Todas las canciones te recuerdan a él o qué onda? Ay, muchachos. Bueno, miren, hoy bebé viernes. La verdad es que debo confesar que hoy bebé viernes no tengo ganas de bebé, solo tengo ganas de viernes. Me siento tan agotada, de verdad, es una situación tan tremenda. Yo lo que necesito es que prendamos esta progra con buena música para que la mara que vaya en el tráfico en este momento y se sienta en la misma sintonía que yo diga, me siento cansada, pero qué buena música, la verdad. O sea, qué buena rola. Esta rola definitivamente hace que se me quite el mal humor y que se me quite el cansancio. 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

Continuamos con más de la programación. Muchas 6 de la tarde con 30 minutos pasaron. Ya nos tenemos que ir a un corte comercial, pero ¿qué les parece? Si le damos con todo a este segmento, vamos a arrancar con un segmento de complacencias muy conocido, muy particular. Un segmento que yo estoy 100% segura que estén donde estén ustedes van a decir: yo quiero pedirle una cancioncita a mi queridísima Adri. Y es el segmento de nada más y nada menos de Pásame la Botella. 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

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Bueno, pues, hoy sí, que se prenda. Necesito que sea la temática hoy es pásame la botella con canciones que nos quiten el sueño, por favor. Canciones que nos den un buen levantón y que uno diga, a la madre, si con esta canción yo ya no me dan ganas de quedarme dormida. Y les pregunto mucho a ustedes, ya les quedó su bono a 14. Claro, porque se lo ganaron. 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

0: Adriana Loli, la que canta.
1: Chica.
0: Hola, te habla Luchi, ¿cómo estás?
1: Hola, hermosa, bien.
0: Ratales de no saludarte, espero que estés muy bien. Yo quiero que me pases la botea con tu primera rola, por favor. Que estés bien, un abrazote.
1: Un abrazote, Luchi Bella, sos lo máximo. 5514-7777 es el número de WhatsApp, así que pásame la botella con canciones que nos quiten el sueño, por favor. 5514-7777 es el número de WhatsApp, así que pásame la botella con canciones que nos quiten el sueño, por favor.

porque ahorita está jugando Uruguay y España y acaba de anotar gol España. 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Alka-Seltzer, 1-0 a favor de España, Uruguay en el partido en este momento, en el minuto 42 y pico. Fue anotado el golazo. ¿Cuáles son sus apuestas para el resultado del partido en este momento? Mándelas a través del número de WhatsApp 5514-7777. Las estadísticas dicen que el 74% son la posibilidad que tiene España de ganar y obviamente aumentaron con el golazo que acaban de pasar.

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1: Volvemos con más de la programación de La Mega 107.7. Y este fin de semana, muchachas, sale party. Todos a brindar con la nueva party y a dejar las amarguras. Sabores limonada, mora y jamaica. Estamos en el segmento de Pásame la Botella. Pásame la botella con canciones que nos quiten el sueño, que nos sacudan la pereza, que nos metan en el mood del fin de semana. Y por acá me pidieron la canción Escápate Conmigo, así que vamos a agregarla en este momento a la progra y que suene.

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A ver, ¿qué dicen por acá? Pásame la botella con la rola de Llegamos a la Disco. Buena, buena, buena, buena. ¿Saben qué les parece? Yo siento que eso es lo que necesita mi cuerpo. Hagamos la mega hora de reggaetón de la vieja escuela. ¿Quieren o no quieren? ¿Se les antoja o no se les antoja? Honestamente, si sienten que sí, sí le pega, mándenme notas de voz al 5514-7777 y díganme, Adri, si pega, hagamos la mega hora de reggaetón de la vieja escuela. Creo que es justo y necesario. Ahora, si no, pueden proponer una categoría. Podemos hacer la hora sad, podemos hacer la mega hora despechada, la mega hora migajera, la mega hora rockera, lo que ustedes deseen, pero la cosa es que ustedes me ayuden a decidir la siguiente categoría.

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1: 27 minutos pasan de las 7 de la noche en la cabina de La Mega 107.7.
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1: 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Por acá dicen que hagamos la mega hora reggaetonera. Bueno, yo ya vi que hoy usted anda medio callado. Entiendo que está callado porque probablemente está viendo el partido de España con Uruguay. Seguimos, el marcador continúa 1-0 a favor de España. Vamos ya en el minuto 63. ¿Será que España mete otro gol? No lo sabemos, lo desconozco. Pero aquí lo que vamos a hacer es ambientar para que la mara que está en el tráfico va camino a donde sea que se dirijan, se vayan bien ambientados con buena musiquita hasta llegar a su destino. Por acá, y si te saluda Chris Lima, me puedes complacer con Escápate Conmigo de Ozuna. Ya la pusimos, literalmente la pusimos hace un ratito, fíjate. Pero vámonos con la mega hora reggaetonera. Hoy sí, me voy a ir con la mega hora reggaetonera y les prometo que no se van a arrepentir porque les voy a poner muy buenas canciones de requesón. Y si por si ahí alguien quiere aportar y pedir alguna canción buena de requesón, me la puede pedir al 5514-7777. Yo, de hecho, las canciones las voy a sacar de mi playlist que tengo en Spotify. Yo no sabía que ustedes podían ver las playlists que uno hace, hasta que una vez yo compartí el nombre de la mía y descubrí que a varios les gustó y la guardaron. Así que vámonos con estas rolitas y espero ponerlos a perrear en esta tardecita de viernes de No Te Compliques en la Mega 107.

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1: Estamos de vuelta, mucha, y este bono 14, convertirlo en aventura en El Salvador. 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Por acá dice, me puedes complacer con Adicto de Ozuna. Vámonos con la mega hora reggaetonera como antes, de Wisin y Yandel. Me gusta, me gusta. Qué buenas complacencias las que se están pidiendo, mucha. 5514-7777, la mega hora reggaetonera, pero así reggaetón de que uno diga, puchica, estas son rolas que de verdad me pican.

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0: vuelta para continuar con más de la programación de la Mega 107.7. 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Les cuento que el partido, para quienes no están al pendiente, está jugando en este momento Uruguay y España. El marcador todavía sigue 1-0 a favor de España. Ya vamos en el tiempo extra. Les dieron 5 minutos de tiempo extra, pero por supuesto que es más, es muy probable que pues España gane, ¿verdad, amigas y amigos? Que tu mano y la mía no saben perder. Por acá tenemos algunos mensajitos pendientes que estuvieron mandando al 5514-7777, así que escuchemos.
1: Ali, buenas noches, te saluda Jackie.
0: Hola, Jackie.
1: Me gustaría que me complacieras con la de Borro Cassette de Maluma.
0: ¡Qué buena canción! Ese es buen reggaetón, mira, buen reggaetón. Ahorita mismo la agregamos. Por acá dice, soy Analí, quiero desearte muchas bendiciones porque por ahí me enteré que hoy es como que tu último turno temporalmente por lo de los viajes que tienes programados, dice. En serio, mil abrazos fuertes, efectivamente, que te va bien. Y solo saber si me puedes incluir la rola de Tiago, que se llama Hablando de Love, o la que tiene con Bizarrap. Con mucho gusto, amiga, tan hermosa. Sí, pero miren, el 8 de julio nos volvemos a escuchar, no se preocupen, ya regresaré. Estén al pendiente de mis redes sociales, por favor, porque ahí les voy a estar blogueando absolutamente todo. Yo la verdad es que, siéndoles muy honesta, es la primera vez en mi vida que viajo completamente sola, entonces eso me tiene un poquito nerviosa, pero muy emocionada. Y la verdad es que sí me da un poco de tristeza dejar el turno. A mí no me gusta dejar mi turno, mucha, lo detesto, me hace mucha falta. Pero voy a estarles mandando notas de voz y saluditos para que sepan que siempre estoy

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La previa. Egipto versus Irán. Egipto deposita gran parte de sus esperanzas en Mohamed Salah, uno de los futbolistas más reconocidos del planeta. Su velocidad, capacidad goleadora y liderazgo son fundamentales para los africanos. Por otro lado, Irán llega con una selección muy disciplinada y organizada. Mehdi Taremi es su principal figura ofensiva y uno de los delanteros más efectivos de Asia. En definitiva, este partido promete ser muy cerrado y tácticamente intenso.

0: Volvemos con más de la programación de la Mega 107.7. Vamos a escuchar las complacencias que mandaron al WhatsApp rapidísimo.
1: Hola, amiga, ¿cómo estás? Buenas noches.
0: Bien.
1: ¿Me puedes complacer con la de Perlas Negras?
0: Obvio,
1: por favor.
0: Démosle a las Perlas Negras. A ti, amiga, por estar en sintonía. Tenemos más notas de voz también por acá.
2: Hola, lenta. Buenas noches. ¿Me podrías complacer con la canción El Efecto de Rabo Alejandro?
0: Me gusta. Excelente, excelente complacencia. Tengo ganas de escucharla desde ayer, fíjate, cabal. Ayer andaba muy modo reggaetón. Así que sí, excelente, excelente, excelente. Te la vas a pasar súper bien y a disfrutar sobre todo. Dicen gracias. Gracias por sus buenos deseos en mi viajecillo. Es mi autorregalo de cumpleaños. Vamos a vernos Ariana Grande. La Mega presente en el concierto de Ariana Grande. Vámonos con estas canciones de requesón para que les den ganas de perrear. Para que digan, yo ya iba para mi casa y por culpa de Adriana tuve que agarrar otro camino y terminé en una discoteca. Terminé en un bar de mala muerte. No sé cómo, pero aquí el perreo llega hasta el subsuelo.
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1: 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Volvemos con la programación y tenía pendiente una canción de Tiago, se me había olvidado. Así que vámonos rapidísimo con esta canción que se llama Hablando de Love. ¡Ay!

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La previa. Nueva Zelanda versus Bélgica. Nueva Zelanda ha demostrado una gran actitud competitiva durante el torneo. Chris Wood continúa siendo su principal amenaza ofensiva gracias a su experiencia y capacidad aérea. Por otro lado, Bélgica cuenta con una nueva generación liderada por Jeremy Doku, Loïs Openda y Charles de Ketelaere. Los europeos parten como favoritos, aunque deberían evitar confiarse ante una selección que ha demostrado ser difícil de superar.

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Ya, pero vamos llegando al final de la programación. Dice, feliz cumpleaños. Qué bueno, no, todavía no es mi cumpleaños. ¿Saben qué me cae mal? Me cae mal, mucha, que mi cumpleaños caiga fin de semana. Me corre mal porque nadie me va a decir feliz cumpleaños. Y eso me frustra, chicos, me frustra. Creo que en todos los años, literalmente, que he estado en la radio, ni un día mi cumpleaños ha caído entre semana. Y además que creo que cuando cae entre semana te dan el día. Entonces, no, creo que la primera... No, no, mentira. El primer año que estuve ya estaba fines de semana para la fecha de mi cumpleaños, entonces no cuenta. El segundo año cayó sábado y el tercer año, que es este, cae domingo. No puede ser posible. Me cae mal, años, entonces no cuenta. El segundo año cayó sábado y el tercer año, que es este, cae domingo. No puede ser posible. Me cae mal.

0: me importa la comida. La comida me importa. Pero me gusta como que me hagan bulla. Que, ¿sabes? O sea, que me grite, que me digan feliz cumpleaños, que me abracen, que me, no sé, me decoren, cualquier cosa. Me cae mal cuando no le ponen empeño. Entonces, para ustedes, ¿qué es lo más importante de su cumpleaños? Pues, se vale decir el regalo, se vale decir la comida, se vale decir que les canten Happy Birthday, lo que usted quiera.
1: Hola, Adriana, ¿cómo estás? Ay, feliz turno.
0: Gracias.
1: Contándote que aquí ando escuchándote.
0: Contame.
1: Hoy me compré la camiseta de Colombia, ¿sabes? Porque juegan mañana, así que ¿quién es esa bebita? ¿Quién es esa bebita, hombre? Un abrazo y feliz turno, casi finalizando, pero feliz turno.
0: Buena onda, Patrick. Por aquí, sí, para mí lo más importante es partir el pastel con mi familia y que me canten con un pingüinito en la mañana. Eso, qué bonito, ¿va? Yo siento que también, ¿sabes? Otra cosa, hay como tradiciones en las familias. Como que siento que para mí es bien importante que en mi cumpleaños, a mí no me gusta que me despierten temprano, pero en mi cumpleaños, despiértenme a las 6 de la mañana si quieren, nada más para cantarme el Happy Birthday to you. Con un pan dulce, puede ser, no me importa. Pensando en que será otro más de esos típicos. Pero sí, para ustedes, ¿qué es lo más importante en su cumpleaños? Cuéntenme, al 5514-7777, quiero saber, cuéntenme. O sea, porque saben que yo siento que cuando uno empieza a crecer, siento que a veces a la gente que te rodea se les olvida que es importante hacerte sentir especial en su cumpleaños. Y siento que este año me pasó eso y le pasó eso a mi hermanita, ¿saben? Pero siento que la circunstancia no nos permitió consentirla como me hubiera gustado consentirla. Aunque yo creo que yo siento que me esforcé porque al final del día sí se sintiera como su cumpleaños. Como que yo sí quería que ella se sintiera especial. Pero siento que este año fallé porque me hubiera gustado hacer más y no pude. Por acá dice, lo más importante es la ametralladora a las 5 de la mañana. Ay, mucha, mis vecinos de atrás, que de verdad que Dios me perdone si ellos saben que si me están escuchando, que Dios los bendiga. Pero qué cosa más insoportable, me dan unas ganas de verdad. Yo detesto que hagan eso a las 5 de la mañana, poner la pinche ametralladora. Pero ¿por qué me quieren levantar a las 5 de la mañana de un infarto? Les juro que yo me voy con San Pedro y regreso. O sea, mi cuerpo sale, mi alma sale de mi cuerpo y regresa. Y lo peor es que me despierto con el Jesús en la boca y yo decido de qué está pasando, pues, o sea. Da igual que ese mensaje. De eso siento que en un condominio privado debería ser prohibido. Pero son bromas. Siento que es algo muy latinoamericano. Eso sí no me gustaría que me lo hicieran porque no me gusta, no es algo mío, no. Me asusta, no me agrada. Pero qué bueno si a ustedes les gusta. Muy bien. 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
4: Ya regresamos hoy sí para despedirnos, guapísimas y guapísimos. Y Tebono 14 merece disfrutarse en El Salvador. 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Bueno, pues hoy sí me despido mucha. Les cuento que nos escuchamos oficialmente el 8 de julio de regreso en la cabina de la Mega 107.7. Solo me voy, quiero ver cuántos días, 1, 2, 3, 4, 5, 6, 7, 8, 9. Me voy 9 días, casi. No es tanto tiempo, hombre, no es tanto tiempo. Pero vamos a regresar con muy buenas noticias, con buen contenido, con buenos temas de conversación, buenas anécdotas. 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Y hoy sí me despido, guapísimas y guapísimos, deseándoles que tengan un excelente fin de largo. Nos volvemos a escuchar próximamente. Les mando un besote. Vayan a seguirnos a redes sociales como @lamega1077, a mí como @AdrianaLeoni. Y lo que acaban de escuchar fue nada más y nada menos que el After Party de La Mega con

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1: Esto es un llamado de emergencia para todas las mamacitas del mundo. Repito, si eres de las que no tienen que pedir permiso para romper la calle, repórtate.

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0: Misterios de gozo.
1: Quien rece el rosario devotamente y lleve los misterios como testimonio de vida, no conocerá la desdicha. Dios no lo castigará en su justicia, no tendrá una muerte violenta, y si es justo, permanecerá en la gracia de Dios y tendrá la recompensa de la vida eterna. Por la señal de la Santa Cruz, de nuestros enemigos, líbranos, Señor Dios nuestro. En el nombre del Padre, del Hijo y del Espíritu Santo. Amén. Jesús, mi Señor y Redentor, yo me arrepiento de todos los pecados que he cometido hasta hoy, y me pesa de todo corazón, porque con ellos he ofendido a un Dios tan bueno. Propongo firmemente no volver a pecar, y confío que por tu infinita misericordia me has de conceder el perdón de mis culpas y me has de llevar a la vida eterna. Amén. Creo en Dios Padre Todopoderoso, Creador del cielo y de la tierra. Creo en Jesucristo, su único Hijo, nuestro Señor, que fue concebido por obra y gracia del Espíritu Santo. Nació de Santa María Virgen, padeció bajo el poder de Poncio Pilato, fue crucificado, muerto y sepultado. Descendió a los infiernos. Al tercer día resucitó de entre los muertos, subió a los cielos y está sentado a la derecha de Dios Padre Todopoderoso. Desde allí ha de venir a juzgar a vivos y muertos. Creo en el Espíritu Santo, la Santa Iglesia Católica, la comunión de los santos, el perdón de los pecados, la resurrección de la carne y la vida eterna. Amén.
0: Primer misterio de gozo: la Anunciación del Arcángel Gabriel a María Santísima y la Encarnación del Hijo de Dios.
1: El ángel le dijo: no temas, María, porque has hallado gracia delante de Dios. Vas a concebir en el seno y vas a dar a luz a un hijo, a quien pondrás por nombre Jesús. Él será grande y será llamado Hijo del Altísimo. Dijo María: he aquí la esclava del Señor. Hágase en mí según tu palabra. Padre nuestro que estás en el cielo, santificado sea tu nombre. Venga a nosotros tu reino. Hágase tu voluntad en la tierra como en el cielo.
0: Danos hoy nuestro pan de cada día. Perdona nuestras ofensas, como también nosotros perdonamos a los que nos ofenden. No nos dejes caer en la tentación y líbranos del mal. Amén.
1: María es Madre de Gracia y Madre de Misericordia.
0: En la vida y en la muerte, ampáranos, Madre nuestra.
1: Dios te salve, María, llena eres de gracia, el Señor es contigo. Bendita tú eres entre todas las mujeres, y bendito es el fruto de tu vientre, Jesús.
0: Santa María, Madre de Dios, ruega por nosotros pecadores, ahora y en la hora de nuestra muerte. Amén.
1: Dios te salve, María, llena eres de gracia, el Señor es contigo. Bendita tú eres entre todas las mujeres, y bendito es el fruto de tu vientre, Jesús.
0: Santa María, Madre de Dios, ruega por nosotros pecadores, ahora y en la hora de nuestra muerte. Amén.
1: Dios te salve, María, llena eres de gracia, el Señor es contigo. Bendita tú eres entre todas las mujeres, y bendito es el fruto de tu vientre, Jesús.
0: Santa María, Madre de Dios, ruega por nosotros pecadores, ahora y en la hora de nuestra muerte. Amén.
1: Dios te salve, María, llena eres de gracia, el Señor es contigo. Bendita tú eres entre todas las mujeres, y bendito es el fruto de tu vientre, Jesús.
0: Santa María, Madre de Dios, ruega por nosotros pecadores, ahora y en la hora de nuestra muerte. Amén.
1: Dios te salve, María, llena eres de gracia, el Señor es contigo. Bendita tú eres entre todas las mujeres, y bendito es el fruto de tu vientre, Jesús.
0: Santa María, Madre de Dios, ruega por nosotros pecadores, ahora y en la hora de nuestra muerte. Amén.
1: Dios te salve, María, llena eres de gracia, el Señor es contigo. Bendita tú eres entre todas las mujeres, y bendito es el fruto de tu vientre, Jesús.
0: Santa María, Madre de Dios, ruega por nosotros pecadores, ahora y en la hora de nuestra muerte. Amén.
2: Dios te salve María, llena eres de gracia, el Señor es contigo. Bendita tú eres entre todas las mujeres, y bendito es el fruto de tu vientre Jesús.
0: Santa María, Madre de Dios, ruega por nosotros pecadores, ahora y en la hora de nuestra muerte. Amén.
2: Dios te salve María, llena eres de gracia, el Señor es contigo. Bendita tú eres entre todas las mujeres, y bendito es el fruto de tu vientre Jesús.
0: Santa María, Madre de Dios, ruega por nosotros pecadores, ahora y en la hora de nuestra muerte. Amén.
2: Dios te salve María, llena eres de gracia, el Señor es contigo. Bendita tú eres entre todas las mujeres, y bendito es el fruto de tu vientre Jesús.
0: Santa María, Madre de Dios, ruega por nosotros pecadores, ahora y en la hora de nuestra muerte. Amén.
2: Dios te salve María, llena eres de gracia, el Señor es contigo. Bendita tú eres entre todas las mujeres, y bendito es el fruto de tu vientre Jesús.
0: Santa María, Madre de Dios, ruega por nosotros pecadores, ahora y en la hora de nuestra muerte. Amén.
2: Gloria al Padre, y al Hijo, y al Espíritu Santo.
0: Como era en el principio, es ahora y siempre, por los siglos de los siglos. Amén.
2: Oh mi buen Jesús, perdona nuestros pecados, líbranos del fuego del infierno, lleva todas las almas al cielo, especialmente a las más necesitadas de tu infinita misericordia. Amén. El Rosario de María nos libre de todo mal. Alabemos noche y día a la Reina Celestial.
0: Segundo misterio de gozo, la visitación de María Santísima a su prima Santa Isabel.
2: En aquellos días se levantó María y se fue con prontitud a la región montañosa, a una ciudad de Judá. Entró en casa de Zacarías y saludó a Isabel. Y sucedió que en cuanto oyó Isabel el saludo de María, saltó de gozo el niño en su seno, e Isabel quedó llena del Espíritu Santo.
0: Padre nuestro que estás en el cielo, santificado sea tu nombre. Venga a nosotros tu reino. Hágase tu voluntad en la tierra como en el cielo.
2: Danos hoy nuestro pan de cada día. Perdona nuestras ofensas, como también nosotros perdonamos a los que nos ofenden. No nos dejes caer en la tentación, y líbranos del mal. Amén.
0: María es Madre de Gracia y Madre de Misericordia.
2: En la vida y en la muerte, ampáranos, Madre nuestra.
0: Dios te salve María, llena eres de gracia, el Señor está contigo. Bendita tú eres entre todas las mujeres, bendito es el fruto de tu vientre, Jesús.
2: Santa María, Madre de Dios, ruega por nosotros pecadores, ahora y en la hora de nuestra muerte. Amén.
0: Dios te salve María, llena eres de gracia, el Señor está contigo. Bendita tú eres entre todas las mujeres, bendito es el fruto de tu vientre, Jesús.
2: Santa María, Madre de Dios, ruega por nosotros pecadores, ahora y en la hora de nuestra muerte. Amén.
0: Dios te salve María, llena eres de gracia, el Señor está contigo. Bendita tú eres entre todas las mujeres, y bendito es el fruto de tu vientre Jesús.
2: Santa María, Madre de Dios, ruega por nosotros pecadores, ahora y en la hora de nuestra muerte. Amén.
0: Dios te salve María, llena eres de gracia, el Señor está contigo. Bendita tú eres entre todas las mujeres, bendito es el fruto de tu vientre Jesús.
2: Santa María, Madre de Dios, ruega por nosotros pecadores, ahora y en la hora de nuestra muerte. Amén.
0: Dios te salve María, llena eres de gracia, el Señor está contigo. Bendita tú eres entre todas las mujeres, bendito es el fruto de tu vientre Jesús.
2: Santa María, Madre de Dios, ruega por nosotros pecadores, ahora y en la hora de nuestra muerte. Amén.
0: Dios te salve María, llena eres de gracia, el Señor está contigo. Bendita tú eres entre todas las mujeres, bendito es el fruto de tu vientre Jesús.
2: Santa María, Madre de Dios, ruega por nosotros pecadores, ahora y en la hora de nuestra muerte. Amén.
0: Dios te salve María, llena eres de gracia, el Señor está contigo. Bendita tú eres entre todas las mujeres, bendito es el fruto de tu vientre Jesús.
3: Santa María, Madre de Dios, ruega por nosotros pecadores, ahora y en la hora de nuestra muerte. Amén.
0: Dios te salve María, llena eres de gracia, el Señor está contigo. Bendita tú eres entre todas las mujeres, bendito es el fruto de tu vientre Jesús.
3: Santa María, Madre de Dios, ruega por nosotros pecadores, ahora y en la hora de nuestra muerte. Amén.

0: vientre, Jesús.
1: Santa María, Madre de Dios, ruega por nosotros pecadores, ahora y en la hora de nuestra muerte. Amén.
0: Dios te salve María, llena eres de gracia, el Señor está contigo, bendita tú eres entre todas las mujeres, bendito es el fruto de tu vientre Jesús.
1: Santa María, Madre de Dios, ruega por nosotros pecadores, ahora y en la hora de nuestra muerte. Amén.
0: Gloria al Padre, al Hijo y al Espíritu Santo.
1: Como era en el principio, ahora y siempre, por los siglos de los siglos. Amén. Oh mi buen Jesús, perdona nuestros pecados, líbranos del fuego del infierno. Lleva a todas las almas al cielo, especialmente a las más necesitadas de tu infinita misericordia. Amén. El Rosario de María nos libre de todo mal. Alabemos noche y día a la Reina Celestial.
0: Tercer misterio de gozo, el nacimiento del niño Jesús en el portal de Belén.
2: Y sucedió que mientras ellos estaban allí, se cumplieron los días del alumbramiento, y dio a luz a su hijo primogénito. Le envolvió en pañales y le acostó en un pesebre. Había en la misma comarca algunos pastores. Se les presentó el ángel del Señor y les dijo: «No temáis, pues os anuncio una gran alegría. Os ha nacido un Salvador».
3: Padre nuestro que estás en el cielo, santificado sea tu nombre. Venga a nosotros tu reino. Hágase tu voluntad en la tierra como en el cielo.
0: Danos hoy nuestro pan de cada día. Perdona nuestras ofensas, como también nosotros perdonamos a los que nos ofenden. No nos dejes caer en la tentación y líbranos del mal. Amén.
1: María es Madre de Gracia y Madre de Misericordia.
0: En la vida y en la muerte, ampáranos, Madre nuestra.
1: Dios te salve María, llena eres de gracia, el Señor es contigo. Bendita tú eres entre todas las mujeres y bendito es el fruto de tu vientre Jesús.
0: Santa María, Madre de Dios, ruega por nosotros pecadores, ahora y en la hora de nuestra muerte. Amén.
1: Dios te salve María, llena eres de gracia, el Señor es contigo. Bendita tú eres entre todas las mujeres y bendito es el fruto de tu vientre Jesús.
0: Santa María, Madre de Dios, ruega por nosotros pecadores, ahora y en la hora de nuestra muerte. Amén.
1: Dios te salve María, llena eres de gracia, el Señor es contigo. Bendita tú eres entre todas las mujeres, y bendito es el fruto de tu vientre Jesús.
0: Santa María, Madre de Dios, ruega por nosotros pecadores, ahora y en la hora de nuestra muerte. Amén.
1: Dios te salve María, llena eres de gracia, el Señor es contigo. Bendita tú eres entre todas las mujeres, y bendito es el fruto de tu vientre Jesús.
0: Santa María, Madre de Dios, ruega por nosotros pecadores, ahora y en la hora de nuestra muerte. Amén.
1: Dios te salve María, llena eres de gracia, el Señor es contigo. Bendita tú eres entre todas las mujeres, y bendito es el fruto de tu vientre Jesús.
0: Santa María, Madre de Dios, ruega por nosotros pecadores, ahora y en la hora de nuestra muerte. Amén.
1: Dios te salve María, llena eres de gracia, el Señor es contigo. Bendita tú eres entre todas las mujeres, y bendito es el fruto de tu vientre Jesús.
0: Santa María, Madre de Dios, ruega por nosotros pecadores, ahora y en la hora de nuestra muerte. Amén.
1: Dios te salve María, llena eres de gracia, el Señor es contigo. Bendita tú eres entre todas las mujeres, y bendito es el fruto de tu vientre Jesús.
0: Santa María, Madre de Dios, ruega por nosotros pecadores, ahora y en la hora de nuestra muerte. Amén.
1: Dios te salve María, llena eres de gracia, el Señor es contigo. Bendita tú eres entre todas las mujeres, y bendito es el fruto de tu vientre Jesús.
0: Santa María, Madre de Dios, ruega por nosotros pecadores, ahora y en la hora de nuestra muerte. Amén.
1: Dios te salve María, llena eres de gracia, el Señor es contigo. Bendita tú eres entre todas las mujeres, y bendito es el fruto de tu vientre Jesús.
0: Santa María, Madre de Dios, ruega por nosotros pecadores, ahora y en la hora de nuestra muerte. Amén.
4: Dios te salve María, llena eres de gracia, el Señor es contigo. Bendita tú eres entre todas las mujeres, y bendito es el fruto de tu vientre, Jesús.
0: Santa María, Madre de Dios, ruega por nosotros pecadores, ahora y en la hora de nuestra muerte. Amén.
4: Gloria al Padre, y al Hijo, y al Espíritu Santo.
0: Como era en el principio, es ahora y siempre, por los siglos de los siglos. Amén.
4: Oh mi buen Jesús, perdona nuestros pecados, líbranos del fuego del infierno. Lleva todas las almas al cielo, especialmente a las más necesitadas de tu infinita misericordia. Amén. El Rosario de María nos libre de todo mal. Alabemos noche y día a la Reina Celestial.
0: Cuarto misterio de gozo, la presentación del niño Jesús en el templo.
5: Llevaron a Jesús a Jerusalén para presentarle al Señor, como está escrito en la ley. Y he aquí que había en Jerusalén un hombre llamado Simeón, y estaba en él el Espíritu Santo. Simeón les bendijo y dijo a María su madre: este está puesto para caída y elevación de muchos en Israel, y para ser señal de contradicción, y a ti misma una espada te traspasará el alma.
0: Padre nuestro que estás en el cielo, santificado sea tu nombre. Venga a nosotros tu reino. Hágase tu voluntad en la tierra como en el cielo.
4: Danos hoy nuestro pan de cada día. Perdona nuestras ofensas, como también nosotros perdonamos a los que nos ofenden. No nos dejes caer en la tentación y líbranos del mal. Amén.
0: María es madre de gracia y madre de misericordia.
4: En la vida y en la muerte, ampáranos, Madre nuestra.
0: Dios te salve María, llena eres de gracia, el Señor está contigo. Bendita tú eres entre todas las mujeres, bendito es el fruto de tu vientre Jesús.
4: Santa María, Madre de Dios, ruega por nosotros pecadores, ahora y en la hora de nuestra muerte. Amén.
0: Dios te salve María, llena eres de gracia, el Señor está contigo. Bendita tú eres entre todas las mujeres, bendito es el fruto de tu vientre, Jesús.
4: Santa María, Madre de Dios, ruega por nosotros pecadores, ahora y en la hora de nuestra muerte. Amén.
0: Dios te salve María, llena eres de gracia, el Señor está contigo. Bendita tú eres entre todas las mujeres, y bendito es el fruto de tu vientre, Jesús.
4: Santa María, Madre de Dios, ruega por nosotros pecadores, ahora y en la hora de nuestra muerte. Amén.
0: Dios te salve María, llena eres de gracia, el Señor está contigo. Bendita tú eres entre todas las mujeres, bendito es el fruto de tu vientre Jesús.
4: Santa María, Madre de Dios, ruega por nosotros pecadores, ahora y en la hora de nuestra muerte. Amén.
0: Dios te salve María, llena eres de gracia, el Señor está contigo. Bendita tú eres entre todas las mujeres, bendito es el fruto de tu vientre Jesús.
4: Santa María, Madre de Dios, ruega por nosotros pecadores, ahora y en la hora de nuestra muerte. Amén.
0: Dios te salve María, llena eres de gracia, el Señor está contigo. Bendita tú eres entre todas las mujeres, bendito es el fruto de tu vientre Jesús.
4: Santa María, Madre de Dios, ruega por nosotros pecadores, ahora y en la hora de nuestra muerte. Amén.
0: Dios te salve María, llena eres de gracia, el Señor está contigo. Bendita tú eres entre todas las mujeres, bendito es el fruto de tu vientre Jesús.
4: Santa María, Madre de Dios, ruega por nosotros pecadores, ahora y en la hora de nuestra muerte. Amén.
0: Dios te salve María, llena eres de gracia, el Señor está contigo. Bendita tú eres entre todas las mujeres, bendito es el fruto de tu vientre Jesús.
4: Santa María, Madre de Dios, ruega por nosotros pecadores, ahora y en la hora de nuestra muerte. Amén.
0: Dios te salve María, llena eres de gracia, el Señor está contigo. Bendita tú eres entre todas las mujeres, y bendito es el fruto de tu vientre Jesús.
6: Santa María, Madre de Dios, ruega por nosotros pecadores, ahora y en la hora de nuestra muerte. Amén.
7: Dios te salve María, llena eres de gracia, el Señor está contigo, bendita tú eres entre todas las mujeres, bendito es el fruto de tu vientre Jesús.
6: Santa María, Madre de Dios, ruega por nosotros pecadores, ahora y en la hora de nuestra muerte. Amén.
7: Gloria al Padre, al Hijo y al Espíritu Santo.
1: Como era en el principio, ahora y siempre, por los siglos de los siglos. Amén.
4: Oh mi buen Jesús, perdona nuestros pecados, líbranos del fuego del infierno. Lleva todas las almas al cielo, especialmente a las más necesitadas de tu infinita misericordia. Amén. El Rosario de María nos libre de todo mal. Alabemos noche y día a la Reina Celestial.
0: Quinto misterio de gozo. El niño perdido y hallado en el templo.
8: Sus padres iban todos los años a Jerusalén a la fiesta de la Pascua. Y al volverse, el niño Jesús se quedó en Jerusalén sin saberlo sus padres. Al cabo de 3 días, le encontraron en el templo sentado en medio de los maestros, escuchándoles y preguntándoles. Todos los que le oían estaban estupefactos por su inteligencia y sus respuestas.
3: Padre nuestro que estás en el cielo, santificado sea tu nombre. Venga a nosotros tu reino, hágase tu voluntad en la tierra como en el cielo.
0: Danos hoy nuestro pan de cada día, perdona nuestras ofensas, como también nosotros perdonamos a los que nos ofenden. No nos dejes caer en la tentación y líbranos del mal. Amén.
1: María es Madre de Gracia y Madre de Misericordia.
0: En la vida y en la muerte, ampáranos, Madre nuestra.
6: Dios te salve María, llena eres de gracia, el Señor es contigo. Bendita tú eres entre todas las mujeres, y bendito es el fruto de tu vientre Jesús.
0: Santa María, Madre de Dios, ruega por nosotros pecadores, ahora y en la hora de nuestra muerte. Amén.
6: Dios te salve María, llena eres de gracia, el Señor es contigo. Bendita tú eres entre todas las mujeres, y bendito es el fruto de tu vientre Jesús.
0: Santa María, Madre de Dios, ruega por nosotros pecadores, ahora y en la hora de nuestra muerte. Amén.
6: Dios te salve María, llena eres de gracia, el Señor es contigo. Bendita tú eres entre todas las mujeres, y bendito es el fruto de tu vientre, Jesús.
0: Santa María, Madre de Dios, ruega por nosotros pecadores, ahora y en la hora de nuestra muerte. Amén.
6: Dios te salve, María. Llena eres de gracia. El Señor es contigo. Bendita tú eres entre todas las mujeres, y bendito es el fruto de tu vientre, Jesús.
0: Santa María, Madre de Dios, ruega por nosotros pecadores, ahora y en la hora de nuestra muerte. Amén.
6: Dios te salve María, llena eres de gracia, el Señor es contigo. Bendita tú eres entre todas las mujeres, y bendito es el fruto de tu vientre Jesús.
0: Santa María, Madre de Dios, ruega por nosotros pecadores, ahora y en la hora de nuestra muerte. Amén.
6: Dios te salve María, llena eres de gracia, el Señor es contigo. Bendita tú eres entre todas las mujeres, y bendito es el fruto de tu vientre Jesús.
0: Santa María, Madre de Dios, ruega por nosotros pecadores, ahora y en la hora de nuestra muerte. Amén.
6: Dios te salve María, llena eres de gracia, el Señor es contigo. Bendita tú eres entre todas las mujeres, y bendito es el fruto de tu vientre Jesús.
0: Santa María, Madre de Dios, ruega por nosotros pecadores, ahora y en la hora de nuestra muerte. Amén.
6: Dios te salve María, llena eres de gracia, el Señor es contigo. Bendita tú eres entre todas las mujeres, y bendito es el fruto de tu vientre Jesús.
0: Santa María, Madre de Dios, ruega por nosotros pecadores, ahora y en la hora de nuestra muerte. Amén.
6: Dios te salve María, llena eres de gracia, el Señor es contigo. Bendita tú eres entre todas las mujeres, y bendito es el fruto de tu vientre, Jesús.
0: Santa María, Madre de Dios, ruega por nosotros pecadores, ahora y en la hora de nuestra muerte. Amén.
9: Dios te salve María, llena eres de gracia, el Señor es contigo. Bendita tú eres entre todas las mujeres, y bendito es el fruto de tu vientre, Jesús.
0: Santa María, Madre de Dios, ruega por nosotros pecadores, ahora y en la hora de nuestra muerte. Amén.
9: Gloria al Padre, y al Hijo, y al Espíritu Santo.
0: Como era en el principio, es ahora y siempre, por los siglos de los siglos. Amén.
4: Oh mi buen Jesús, perdona nuestros pecados, líbranos del fuego del infierno, lleva todas las almas al cielo, especialmente a las más necesitadas de tu infinita misericordia. Amén. El Rosario de María nos libre de todo mal. Alabemos noche y día a la Reina Celestial.
10: Por las intenciones del Santo Padre, por su salud, por la Iglesia Universal, por las vocaciones religiosas, sacerdotales y misioneras, oremos por la paz del mundo.
11: Padre nuestro que estás en el cielo, santificado sea tu nombre. Venga a nosotros tu reino, hágase tu voluntad en la tierra como en el cielo.
0: Danos hoy nuestro pan de cada día, perdona nuestras ofensas, como también nosotros perdonamos a los que nos ofenden. No nos dejes caer en la tentación y líbranos del mal. Amén.
9: Gloria al Padre, y al Hijo, y al Espíritu Santo.
0: Como era en el principio, es ahora y siempre, por los siglos de los siglos. Amén. Dios te salve, Reina y Madre, Madre de misericordia, vida, dulzura y esperanza nuestra. Dios te salve, a ti clamamos los desterrados hijos de Eva. A ti suspiramos gimiendo y llorando en este valle de lágrimas. Ea pues, Señora abogada nuestra, vuelve a nosotros esos tus ojos misericordiosos y después de este destierro, muéstranos a Jesús, fruto bendito de tu vientre, oh clemente, oh piadosa, oh dulce y siempre Virgen María. Ruega por nosotros, Santa Madre de Dios, para que seamos dignos de alcanzar las promesas y gracias de nuestro Señor Jesucristo. Amén.

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0: caballeros.
1: Muy buenos días. Ya vino, no porque lloraban, porque yo estoy segurísima que no soy la voz que estaban esperando.
0: No.
1: ¿Cómo les baila la pachanga? Bienvenidas y bienvenidos al Mega Weekend. Puchica, ustedes, de verdad que yo, mis respetos para Laurita. No sé y no entiendo cómo le hace para esa mujer cubrir tantos turnos y no terminar, de verdad, o sea,

0: queridísima Laurita anda de patechucho por ahí en Sudamérica. Así que hoy les voy a estar haciendo yo compañía a su queridísima Adriana Leoni, la que canta. Les mando un besote y sin más que decir, arrancamos con la programación.
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1: Volvemos y seguimos con más de la programación de La Mega 107.7. Bueno, pues, son las 10 de la mañana con 35 minutos y les recuerdo, mucha, que nuestro número de WhatsApp es 5514-7777 y que se pueden poner en contacto con nosotros por ahí. Cuéntenme, miren, yo quiero saber cómo está el público de hoy, sabadito, fin de semana largo. ¿Para dónde van a agarrar? ¿Cuáles son sus planes de hoy? Seanme muy honestos. ¿Quiénes van a jalar para La Antigua? ¿Quiénes se van a ir a Pana? ¿Quiénes se van a ir al puerto? Quiero saber para saber qué tipo de música ponerles, porque yo siento que cuando es un día así, uno tiene que prender la programación. Especialmente también si hay gente que va ahorita camino al trabajito, los vamos a poner de buen humor. Hola, Adriana, dicen por acá, qué alegre para mí poder estarlos acompañando a ustedes. Yo estoy emocionada, contenta, vengo un poquito disfónica, ya se sabe que ayer saqué dos turnos y ahorita otro, como que sí me está llevando un poquito la ciguanaba, pero andamos contentos acá con la mejor actitud. Miren, tengo como que ganas de escuchar una canción así medio guapachosa. Así que si ustedes andan en el mismo mood, ya saben, pues se pueden poner en contacto al 5514-7777. Y vámonos con esta rolona. Por fin.

0: Dichosos, hombre, que se sienta que se les antoja en este momento decir a la gran puchica, es feriado largo, me dan ganas de agarrar pa'l puerto, hombre, de una vez. Tenemos por acá mensajitos de ustedes pendientes, quiero escuchar, a ver.
1: Hola, buenos días, mi Adri.
0: Hola, buenos días,
1: feliz sábado, y aquí en sintonía.

0: que tengas un excelente turno. Mi Adri, muchas gracias.
1: A ti, preciosa, gracias. Buena onda. ¿Cuál canción de Christopher Vélez es la que querés? De una

recuerdo que al 5514-7777 se pueden poner en contacto conmigo. Miren, andamos haciendo la mega hora guapachosa y ayuy, que nos dé antojito de salir, de aprovechar este fin de largo, por favor. Al 5514-7777, ustedes, qué bonito este horario, me gusta. Siento que yo estoy muy acostumbrada a venir de noche a la radio, entonces venir de día es otra cosa de locos. Cuéntenme, ¿cómo se activan ustedes los sábados? No, ¿saben qué? Vamos a hacer algo. Le tengo que hacer una confesión. Siento que para mí los sábados, no para mí, hay muchas personas que los sábados son sábados de resaca. ¿Cómo ustedes se activan los sábados? Porque puede ser resaca laboral, puede ser como que resaca de cansancio, puede ser resaca de desvelo o resaca de que usted tuvo sed de la buena y la solucionó. ¿Cómo se quita usted y cómo se quita usted la resaca de la semana o resaca de que usted tuvo sed de la buena y la solucionó? ¿Cómo se quita usted y cómo se quita usted la resaca?

una mi picosita. Tengo rato de no... Tengo un toco de picosita. ¿Quién me invita? Ahí está. 5514-7777 es el número de WhatsApp. Me quedo aquí al pendiente de sus mensajes.

Programación de la Mega 107.7. Dicen Adri, buenos días. No sé si se puede poner Hilito de Romeo Santos. Feliz fin de largo, Adri. Por supuesto que sí, con mucho gusto. Ahorita andamos bien, andamos complacientes. Pídame lo que usted quiera, que aquí lo agregamos a la programación para que se vayan bien encendidos. Cuéntenme ustedes ahorita a dónde van. O sea, me da mucha curiosidad porque yo sé que, por ejemplo, en mi turno generalmente van camino a la universidad o saliendo de la oficina. Entonces, yo sé que ustedes están de que se jalan los pelos de pasar tanto tiempo en el tráfico. Pero ahorita desconozco cuáles son las andadas de las personas. Van camino a ser mandados, están en sus casas, van camino al puerto. Por favor, yo soy chute. Yo la verdad es que lo admito, como buena chapina soy chute y quiero que ustedes me cuenten al 5514-7777 que se reporte la gente que está trabajando o que va camino al trabajo. Que se reporte la gente que está camino a ser mandados o la gente que va camino a su destino para aprovechar el fin de largo. Al 5514-7777, dale, no sea tímida, rompe abusador. Así miren que a mí me cae mal ya. Yo no sé si la gente que está escuchando en este momento también, pues, me conoce y me escucha en mi turno. Pero yo tengo algo bien peculiar y es que a mí no me gusta que me ignoren. A mí me gusta que la gente se reporte, que la gente esté prendida. Así que yo me quedo aquí al pendiente, por favor, de todos sus mensajitos. No se pongan tímidos. Yo más que contenta de poder escucharlas y escucharlos.

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1: Estamos de vuelta y seguimos con más de la programación de la Mega 107.7. Bueno, pues, tenemos varios mensajitos por acá pendientes de personitas reportándose que me están contando desde dónde nos escuchan, así que vamos a escuchar las notas de voz. Me gusta que anden prendidos, me gustan que estén aquí en sintonía de la Mega. Ahí estamos, vamos a ver qué dicen por acá.
2: Hola, Renita chula, ¿qué
1: Hola,
2: tal? ¿Cómo estás?
1: Bien, gracias. ¿Y tú
2: buen,
1: qué tal?
2: Buen turno. Gusto gracias. Saludarte hoy sábado.
1: Igualmente.
2: En esa programación. Me gustaría que me complacieras con una canción de Belé, cualquiera, no, Opa. Cualquiera es buena. Y te cuento, aprovechando el fin de largo, nos vamos con unos amigos hacia Semuc a pasar todos estos días, así que a ver cómo nos va. Que tengas buen turno, saluditos.
1: Buen viaje, qué rico.
3: Pues yo lo que quiero ahorita que salí de trabajar es ir a la casa porque urge ir a ver los partidos.
1: ¡Opa! Hoy juega Argentina, además. ¡Argentina, che! Que, por cierto, Pablo y Adriana están por allá y van a ir a ver el partido de Argentina. Por si quieren ir a chutear sus redes sociales. Yo ahí he estado muy pendiente, la verdad. Porque ya les dije que yo soy chute. Entonces yo así viendo qué están haciendo mis amiguitos. ¡Hola, buenos días! Nunca me imaginé escucharte hoy por acá, dice. Pero qué bonito escucharte. Ya sabes quién te saluda. Me puedes complacer con Nueva York de Bad Bunny para agarrar fuerza, con mucho gusto, mucha verdad. Vamos a agregar todas sus canciones para que ustedes se pongan de buen humor en este sabadito y aprovechen a que aquí andamos bien complacientes para pedirme todas las canciones que quieran escuchar.

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Bueno, miren, solo para que lo tomen en consideración, hoy probablemente el tráfico de la ciudad esté medio libre, pero es muy probable que el centro específicamente esté un cachito congestionado. Se los digo de una vez de paso para que tomen rutas alternas, para que no se metan a lo mejor ni desde zona 4 hasta zona 1.

se topen con trafiquito inesperado, ¿ok? 5514-7777 es el número de WhatsApp al cual se pueden poner en contacto con nosotros. Yo tengo

0: la Mega 107.7. Baby, yo sé, como yo nadie te dice la piel. Y la pregunta de hoy es una mega pregunta de cultura general. ¿Cuál creen ustedes que es la canción en español con el video más visto en YouTube de la historia? Es la canción en español más vista en YouTube en toda la historia. Les puedo dar opciones, pero yo siento que, quiero ver si logran adivinar. Así que, ¿qué les dice su sexto sentido? ¿Qué les dice su intuición? ¿Qué canción creen que es? 5514-7777. ¿Cuál creen que es la canción más vista en español en la historia de YouTube? Ahí está. 5514-7777. Mega cultura general. Mande nota de voz, por favor, porque a mí lo que me gusta es escuchar sus melodiosas voces.
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0: les va, mire pues, Mega Cultura General en la Mega 107.7. ¿Cuál es la canción en español con más vistas en YouTube? Les voy a dar tres opciones porque medio la están cachando, pero también están medio perdidos. Entonces les voy a dar tres opciones y a ver si ustedes la cachan o no la cachan. Les tengo la opción, la primera opción sería nada más y nada menos que Bailando de Enrique Iglesias. La segunda opción es Despacito. Y la tercera opción es Chantaje de Shakira y Maluma. Entonces, ahí están las tres opciones: Bailando de Enrique Iglesias, Despacito de Luis Fonsi o Chantaje de Shakira y Maluma. ¿Cuál creen ustedes que es la canción más vista en YouTube de esas tres opciones que les di? 5514-7777. Ya gané, dice por acá alguien. Tú sí ganaste. Ya vamos a escuchar tu nota de voz. Primero veamos que la gente responda y a ver si la cachan o no la cachan. No me van a ignorar ustedes. 5514-7777. ¿Cuál creen ustedes de esas tres opciones que es la canción más vista en la historia de YouTube? ¿Bailando, Despacito o Chantaje?
1: Recuerda que puedes pagar el teléfono.

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0: Bueno, pues les hice la pregunta de la mega pregunta de cultura general. Escuchemos.
1: Es la de Despacito. De Daddy Yankee. Y Fonsi.
2: Número 2, Despacito.
0: Despacito, dicen por acá. Despacito, despacito. Mucha, efectivamente, la canción más vista en YouTube en español es nada más y nada menos que Despacito. Mucha, es que esa canción, de verdad, qué habilidad tuvimos para quemar esa canción, honestamente. Con más de, ala, no sé ni cuánto, qué número es este. No sé qué número es este, tiene un signo raro antes y eso me está confundiendo. Pero es la cosa, chicos, es que es literalmente la canción más vista en español en la historia de YouTube. Lo que se me hace súper loco, o sea, siento que imagínense de que Luis Fonsi ha de seguir ganando mucho dinero de eso, siento yo. Siento que él de verdad ha de generar mucha plata. ¿Cómo es que yo no te conocí antes? Seguimos con más de la programación de la Mega 107.7. Son las 11 de la mañana con 41 minutos. Cuéntenme ustedes, ¿ustedes son de desayunar temprano o son de las personas que se levantan tarde y desayuno almuerzan? Honestamente, sean muy sinceros conmigo, yo les voy a ser muy sincera. Yo soy de las personas que, aunque no me levante tarde, como que desayuno almuerzo un poco así, porque a veces me da como que huevita bajar y prepararme mi desayuno, o me pongo a hacer otras cosas, me distraigo y termino desayunando casi que a la hora de almuerzo. Entonces, les pregunto a ustedes qué tipo de personas son. ¿Son de los que se levantan temprano hasta en fines de semana y desayunan temprano, o son de los que desayuno almuerzan? Al 5514.

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Continuamos con la programación de La Mega 107.7 por acá. Dice, yo me levanto a las 11, desayuno tipo 12, 1 y almuerzo tipo 5, ya para esa cena. Cenar está hasta las 10 y me duermo tipo 2. Ay, amiga, amiga o amigo, tenés el horario bien descontrolado, déjame decirte. Pero no te juzgo porque yo soy igual, fíjate, o sea, yo también, yo tengo los horarios de comida demasiado descontrolados. Así que yo sí me declaro team de las que desayuno, almuerza, la verdad. ¿Es lo correcto? No. ¿Es lo más sano? No. Pero es lo que hay. Peor sería que no comiera. No se despeguen. Seguimos con más de la programación de La Mega 107.7, 11 de la mañana con 51 minutos.

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este segmento, pero ella tenía un segmento de música chapina. ¡Ay! De música, de productos 100% natural, dice nacional, orgánico. Entonces les pregunto, ¿se animan a que hagamos un mini segmento chapín? El chapinazo, le vamos a decir. ¿Nos echamos un chapinazo o no nos echamos un chapinazo? Ponemos aquí un ratito de música 100% nacional. Si se apuntan, manden emojis de la banderita de Guate al 5514-7777 y de una nos damos.

escucha, y por acá dice, un chapinazo me parece. Dicen por acá, chapinazo, Adri, chapinazo. Nos echamos un chapinazo, ¿verdad? Yo creo que sí, miren, pues vamos a empezar. Voy a empezar a agregar las canciones para que nos echemos el chapinazo. Y ustedes al 5514-7777 se pueden poner las pilas y mandarme las canciones de artistas nacionales que quieran que pongamos en la programación. Y de una vez los vamos agregando a la progra para que suene y para que usted la cante a todo pulmón como tiene que ser. ¿Les parece o no les parece? Pónganse creativos porque yo sé, siempre nos vamos con malacates, ya sabemos los clásicos de clásicos. Pero si por ahí tienen algún artista nuevo que les gusta escuchar, está Pardo Pardo. Aquí tenemos también canciones de Pardo Pardo y las agregamos de una vez a la progra. ¿Se apuntan o no se apuntan? Chapinazo aquí en la Mega 107.7, 5514-7777.

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1: Regresamos y seguimos con más de la programación de La Mega 107.7. Estamos en el Chapinazo de Sabadito. Muero por ti de viento en contra, dicen por acá. Vámonos con Muero por ti de viento en contra, pues. 5514-7777. Pidan aquí las cancioncitas para que el Chapinazo se prenda, por favor. Cancioncitas de talento nacional. Muero por ti. Muero por ti. ¡Hala! ¡Qué buena canción! Tengo ratos de no escucharla. La vamos a agregar en este momento a la progra. No se despeguen, están en sintonía de La Mega 107.7.
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casi vamos llegando al final de la programación, muchis. Así que les recuerdo que nos pueden ir a seguir a todas nuestras redes sociales como @lamega1077. Van a formar parte de nuestra comunidad digital. Por acá tenemos unas las últimas complacencias. Dicen una charla con Dios o el norte de Ricardo Andrade. Vamos a buscarlas en este momento. Y si encuentro alguna de las dos canciones, te la agrego de una vez a la programación.

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0: queridos muchachos, les mando un besote. Qué alegre poderlos acompañar una tarde más. Espero que tengan un excelente fin de semana y que la otra semana también sea excelente. Nos escuchamos oficialmente el 8 de julio. Les mando un besote. Chao. Y con ustedes, quien les estuvo haciendo compañía fue nada más y nada menos que Adriana Leoni, la que canta. Vayan a seguirnos a redes sociales como La Mega 107.7 y a mí como @ Adriana Leoni. Chao.
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La previa. Panamá versus Inglaterra. Panamá afronta uno de los desafíos más complicados de su mundial. Los canaleros han mostrado compromiso y orden colectivo, buscando competir de igual a igual frente a selecciones de mayor jerarquía. Inglaterra cuenta con un plantel repleto de talento encabezado por Jude Bellingham, Phil Foden, Bukayo Saka y Harry Kane. Los ingleses buscarán asegurar el primer lugar del grupo mediante una actuación dominante desde el inicio.

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1: ¿Qué es lo que estamos a rular? 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
1: 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La previa. Croacia versus Ghana. Croacia continúa confiada en la experiencia de varios jugadores que han participado dentro de grandes torneos internacionales. Josko Gvardiol lidera una defensa sólida, mientras que el mediocampo mantiene la tradicional calidad técnica croata. Ghana, por otro lado, llega con confianza gracias a sus actuaciones competitivas y cuenta con jugadores rápidos y potentes físicamente como Mohamed Kudus. Sin duda, este será un duelo muy equilibrado, con mucho juego para ambos equipos.

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La previa. Colombia versus Portugal. Uno de los grandes partidos de la jornada. Colombia llega impulsada por el talento de Luis Díaz, la experiencia de James Rodríguez y la solidez de Jefferson Lerma y Davinson Sánchez. Mientras, Portugal cuenta con figuras de talla mundial, como Bruno Fernández, Rafael Leao, Bernardo Silva y João Neves. Ambos equipos han mostrado un fútbol ofensivo y atractivo, por lo que se espera un encuentro de gran intensidad y posiblemente decisivo para el liderato del Grupo K.

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1: 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La previa. República Democrática del Congo versus Uzbekistán. La República Democrática del Congo ha sido una de las selecciones más competitivas de su grupo, gracias a su fortaleza física y capacidad defensiva. En este encuentro buscará cerrar su participación con una victoria histórica. Por otro lado, Uzbekistán continúa demostrando el crecimiento del fútbol asiático. Sus jugadores han mostrado disciplina táctica y velocidad en el ataque. En definitiva, un partido que luce muy parejo y podría definirse por detalle.

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